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0: 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Estamos pendientes de los peluditos, de los oyentes, donde podamos sumar y servir, ahí estamos. Me escriben a través del 315-382-2721. María Ruth desde Cervantes. Buenas noches, Cachuflito, ¿cómo están? Estamos muy bien, trabajando como siempre, haciendo las cosas con amor. Le cuento pues, hoy en la tarde mi esposo recogió una carrera en el aeropuerto y dejó la persona en la clínica San Juan. La personita dejó una maleta. Ay, dejó la maleta en el taxi, hombre. Usted es familiar, conocido. Usted, señora, fue la que dejó la maleta. Comuníquense al 321-890-5450. 321-890-5450. La personita que dejó la maleta ahí en el taxi que abordó desde el sector de donde el aeropuerto y la llevó hasta la clínica San Juan de Dios. Así que pendientes pues, ojalá pueda aparecer la personita, hombre, porque esta maleta, ahí está, Trope Amarillito, siempre sirviendo y con el corazón. Ya tenemos las 7 de la noche, 35 minutos, 7:35, y los amigos de la gastronomía también, aquí en la zona centro de la ciudad de Manizales, en el sector de la Plaza de Toros, y obviamente en el sector de Milán, hombre, ya los comerciantes de nuevo, como el ave fénix, resurgiendo.
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0: Ay, ay, ay, de los grandes clásicos que tiene este señor Luis Alberto Posada, el caballo de la música popular, el que ha puesto a desocupar botellas a más de uno. Yo me he tomado unitos, pa' qué lo niego. Luis Alberto Posada, muriendo estoy.

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1: El tiempo en la radio es como helado en recreo de escuela. Eso no dura, pero nada, mijo. Los Tupamaros están sonando en Tropicana. 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Yo sí que los necesito para que compartamos melodía y nos hagamos compañía. Bendecido turno para quienes quedan trabajando. Buen descanso a los que se van a trabajar. Y nos pillamos mañana. ¿En dónde? En la radio. En la radio ya, bebé.

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2: 7:56.
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0: 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Ya son las 8:59.
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0: raza. Buena en paz.
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1: Eunice Jaramillo, con amor.

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1: Oye, Milagro Villamil, es para ti, mi amor.

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0: 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Hoy te invitamos a preparar el corazón para recibir un mensaje que libera el alma, que nos conecta con el propósito de nuestro Salvador y que transforma nuestra vida. Este mensaje llega de la mano del padre Luis Fernando Yepes Acevedo, párroco de la iglesia Santa Ana de Villa Carmenza y administrador del cementerio San Esteban. Escuchemos con fe y con el corazón dispuesto.
1: Como todos los días, nos reunimos en torno a la palabra de Dios. Abrimos el corazón para recibir este mensaje que llega a nosotros con fe, con esperanza, con amor, con alegría. Saludamos a toda la gente linda de Tropicana, la más bacana, y Bésame te enamora, que se conecta con nosotros en este sábado 22 de agosto del 2026. La Iglesia Católica celebra la memoria obligatoria de la bienaventurada Virgen María Reina. Saludamos a todos aquellos en Manizales, Caldas, Chocó, Quindío, Valle, Risaralda, parte de Antioquia, que lo han perdido todo en este movimiento de la tierra, los familiares fallecidos, los que han perdido sus inmuebles, sus casas, sus carritos, sus motocicletas, las mascotas, los que han perdido el trabajo, su local comercial. Para todos, una bendición muy grande. Los que están deprimidos, tristes, agobiados, impactados por la fuerza de la naturaleza, que Dios les ayude, que Dios les fortalezca. No tengas miedo en tener este diálogo con el Señor en este momento. Ábrele tu corazón, entrégale lo que tienes, ponle nombre a lo que tienes: llanto, dolor, rabia, ira, malestar, desesperanza, depresión. Como quiera que se llame lo que tengas, entrégaselo al Señor. Ven Espíritu Santo, ilumínanos y santifícanos. Del Evangelio según San Mateo, capítulo 23, versos 1 al 12. Entonces Jesús se dirigió a la gente y a sus discípulos y les dijo: en la cátedra de Moisés se han sentado los escribas y los fariseos. Hagan pues y observen todo lo que les digan, pero no imiten su conducta, porque dicen y no hacen. Atan cargas pesadas y las echan a la espalda de la gente, pero ellos ni con el dedo quieren moverlas. Todas sus obras las hacen para ser vistos por los hombres. Ensanchan las filacterias y alargan las orlas del manto. Quieren el primer puesto en el banquete y primeros asientos en las sinagogas. Que les salude en las plazas la gente y que los llamen maestros. Ustedes, en cambio, no se dejen llamar maestros, porque uno solo es su maestro y ustedes son todos hermanos. Ni llamen a nadie padre suyo en la tierra, porque uno solo es su padre, el del cielo. Ni tampoco se dejen llamar instructores, porque uno solo es el instructor, Cristo. El mayor entre ustedes será su servidor, pues el que se ensalce será humillado y el que se humille será enaltecido. Palabra del Señor. Gloria a ti, Señor Jesús. Queridos oyentes de Tropicana, la más bacana, y Bésame te enamora, hay que estar atentos en estos días que ha pasado esta tragedia. Falsos profetas que anuncian catástrofes, muerte, violencia, abundan. Falsos mensajeros de la muerte, de la mentira, de la calumnia, del engaño, abundan por allí. No les crean. Déjate instruir por la fuerza del Espíritu Santo. Déjate educar por Jesús, Divino Maestro. Déjate instruir por la sabiduría del cielo. Pídele al Señor con fe que puedas encontrar la paz, el alivio, el consuelo, la madurez, que puedas reflexionar y madurar sobre la bondad de todo lo que está sucediendo. Detrás de todo esto tan difícil, detrás de estas tragedias y miserias, Dios se guarda la mejor carta con su bendición, con su protección, con su amparo. Confía en el Señor, sé valiente, confía en el Señor. Que Dios te bendiga ahora y siempre, en el nombre del Padre y del Hijo y del Espíritu.
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1: La gente y que lo llamen maestros. Ustedes, en cambio, no se dejen llamar maestros, porque uno solo es su maestro y ustedes son todos hermanos. Ni llamen a nadie padre suyo en la tierra, porque uno solo es su padre, el del cielo. Ni tampoco se dejen llamar instructores, porque uno solo es el instructor, Cristo. El mayor entre ustedes será su servidor, pues el que se ensalce será humillado y el que se humille será enaltecido. Palabra del Señor. Gloria a ti, Señor Jesús. Queridos oyentes de Tropicana, la más bacana y Bésame te enamora. Hay que estar atentos en estos días que ha pasado esta tragedia. Falsos profetas que anuncian catástrofes, muerte, violencia abundan. Falsos mensajeros de la muerte, de la mentira, de la calumnia, del engaño abundan por allí. No les crean. Déjate instruir por la fuerza del Espíritu Santo. Déjate educar por Jesús, Divino Maestro. Déjate instruir por la sabiduría del cielo. Pídele al Señor con fe que puedas encontrar la paz, el alivio, el consuelo, la madurez, que puedas reflexionar y madurar sobre la bondad de todo lo que está sucediendo. Detrás de todo esto tan difícil, detrás de estas tragedias y miserias, Dios se guarda la mejor carta con su bendición, con su protección, con su amparo. Confía en el Señor, sé valiente, confía en el Señor. Que Dios te bendiga ahora y siempre, en el nombre del Padre y del Hijo y del Espíritu Santo. Bendiciones a Tropicana, la más bacana, y Bésame te enamora.
2: Poco lo hacemos, pero hoy alabemos al Señor. Hoy démosle gracias a Papito Dios con la música que nos regala un sábado más, una ocasión más, un momento más. Pidámosle al Señor hoy que nos dé ojos nuevos para ver la nueva realidad, desde su amor, desde su presencia, desde su calma, sacando la angustia, sacando el miedo. Pidámosle a Papito Dios.

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0: Vamos volviendo poco a poco a nuestra normalidad en medio de la nueva normalidad después del terremoto. La idea es que con respeto y con cariño vayamos recobrando la alegría sin, digamos que ser indolentes ni dejar de tener empatía por los que la están pasando mal, pero que vayamos cambiando un poquito el semblante, el ambiente, que le pongamos humor como lo hemos hecho esta semana con Cachuflito.
1: El viejito que llega donde el doctor, hombre, el viejito. El doctor. Doctor, no, usted sí, no, doctor. No, doctor. ¿Qué le pasó, hombre? ¿Qué le pasó? Esas gafas que usted me recomendó, vea. Mejor volar gafas, eso no sirve para nada. Dijo, hombre, totalmente de acuerdo. ¿Y por qué sabe si no me ha hecho el examen? Porque ¿cómo se le va a poner la ropa a la mujer, hombre?
2: Ay, ya. No, ay, no parece que fueran muchachos de 11, gente que ya se va a graduar. Ve, hasta con bigote. Vean a Fernando, ese bigote ya lo viejo usted. Y, ay, no, es el más patán de todos. Ya, dejen la guachapita, déjeme dar clase. Oiga, ya pues, estamos en razonamiento abstracto. Precisamente usted, Fernando, que está como tan cansón. Hágame el favor, mijo. Si tengo 25 peces en un estanque y se me ahogan 5, ¿qué me queda?
1: Ah, profe. Pues, para que se le ahogue un pez en el agua es muy duro. Ahí lo único que le queda es un caso de homicidio múltiple para la fiscalía.
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0: Gracias, Cachuflito, por los chistes. 6:31 a.m. Aquí están los dos carnales. Canción despechada, descorazonada de un hombre que puede amar mucho, pues se puede presentar el caso, un hombre que amó mucho, le pagaron mal y que ahora dice, ya no me entrego por completo. Voy a ser de todas, pero a la vez de nadie. Caso que también le puede pasar a alguna mujer y no estoy siendo ni machista ni feminista, simplemente que en la vida estamos y decisiones tomamos. 6:31, escuchan Tropicana.

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1: Aquí estamos en Tropicana, la más bacana. Son las 6 de la mañana, 34 minutos. Aquí están los Gigantes del Vallenato. Esta canción se llama Inocente. ¿Desde dónde me estás escuchando? ¿Vas en el taxi, bus, buseta, colectivo? ¿Estás en la casa, zona industrial de Maltería, en la finca? ¿Dónde te encuentras? Cuéntame. 315-382-25.

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2: Ya son las 6:38, 6:38. Esta canción se llama La Distancia, del Tropicombo.

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1: Este bolerito le pertenece a Bonnie Cepeda y se llama Penas. 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

0: grande, ya les digo para quién. Abrazo grande, grande, grande. Es que el problema ahora con esos nombres que se ponen, si ustedes no me dicen los nombres de aquí para arriba, va a ser muy duro saludarlos. A menos a los que ya tengo guardados en el WhatsApp, ¿no? Por acá dice, buenos días, ¿cómo están? Me estoy comunicando porque un taxista reportó una maleta que se quedó en la bodega de su vehículo hoy en la tarde. ¿Me pueden ayudar a conectarme con el señor? No tengo información de esto. Si algún taxista está entregando una maleta que se le quedó en la bodega, que se comunique con nosotros para decirle a la señora o al señor. Dice por acá, buenos días, estamos buscando una maleta que se quedó en un taxi. Nos dijeron que tenían información en la emisora. Sigo sin saber todavía de qué se trata. Por acá dice, muy buenos días, mi nombre es Daniel Hurtado Cano. Me llamaron de una empresa de taxis a decirme que ustedes se habían comunicado con el taxista del carro porque dejé mi maleta amarilla. Ole, ¿qué es esto de la maleta? ¿Qué más nos dicen por acá? Saludo para Beatriz de los Ríos en Río Sucio, Alonso Ramírez Hernández, Fernando Ballesteros. Mi buen amigo por acá, mi buen amigo, no, es que ya no me deja ver los nombres. Ya no, si no los tenemos guardados, no puedo ver los nombres ya. Yolandita Perea, mi amor, en Las Palmas. Mi amigo Wilmar Alfonso Gaviria, Dios me lo bendiga. Betty en Villa María. Saludo por acá para Marta, que está saludándonos. Marta Mejía, Dios me la bendiga, Martica. Yolandita Morales en Estambul, Dios me la bendiga. Humberto Higuita en Fátima. Dice, estimados, buenos días, felicitándolos por la programación, reportando sintonía desde el Hotel Termales del Otoño. Mil bendiciones atentamente, Gustavo, en el Hotel Termales del Otoño. Para la gente del Hotel Termales del Otoño, Dios los bendiga. Saludo para Alba Luz Montoya en el Bajo Cervantes, Dios me la bendiga. Amparito en Villa del Río. Por acá dice, reportando sintonía desde Popayán, Cauca, Yasmid Chilma en el barrio Torres del Río. Ay, oí, mira esa Yasmín escuchándonos desde Popayán. Dios me la bendiga, mi amor hermoso. Muchas gracias por hacer parte de Tropicana, la más bacana, Manizales.
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2: ¡Amá! ¡Amá! El peladito azarando a la mamá. ¡Amá, déjeme salir!
3: Ay, ¿cuál debe salir ni que nada? ¿Para qué? ¿Para que siga haciendo daño, quebrando vidrios, tirando balones al daba? Ay, no, no, papi, yo la verdad no, hoy no sale, ay, qué estrés con usted. Amá, debe salir a ahogar, no, todo lo que encerrado, todo lo que encerrado. Que usted no sale, usted no va a salir, hombre, hasta que no aprenda a comportarse en la calle, no sale. No abuse porque estoy de buen genio, al mal tiempo no se le mira colmillo.
1: ¡Ah! ¡Eso no sale!
3: Y usted tampoco sale.
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0: Aquí está la música de Diomedes Díaz. Esta canción se llama Te Quiero Mucho. 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
1: 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En Tropicana son las
2: 6:59.
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1: 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En Tropicana son las...
2: Con el mayor de los gustos, aún son las 6:59.
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2: 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Son las 7:00 a.m. en punto.
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2: Arrancando este bloque de música a las 7:00, lo hacemos con Luis Alberto Posada, el caballo de la música popular, y esto que se llama Mi Tristeza, aquí en Tropicana, la más bacana. Tómate un tintico vos con esta canción, echarle alguna cosita de tinto, revolvele.

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1: Oiga, eso como suena de bueno, la combinación vallenata más.

0: 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Bésame y Tropicana están invitando a todos sus oyentes a que pongan un granito de arena ante la necesidad que va creciendo cada día de las personas que, por ejemplo, están mal económicamente, que quedaron damnificadas por el terremoto. 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higiénicas, pañales, sobre todo para adulto, elementos para el hogar, como jabón para lavar la ropa, detergente, jabón para lavar la loza, esponjas, limpiadores y elementos básicos de aseo. 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
0: Aquí está la música del Charrito Negro. Esta canción se llama Se Burlaron de Mí, 7 de la mañana, 14.

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1: Aquí está la música del Cheo Feliciano. Esta canción se llama Mentira. 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
1: Solo buena música en esta mañana de sábado, como les digo, recuperando el ánimo, dándole gracias a Papito Dios por una mañana más, por un día más, por la familia, por aprovechar y disfrutar lo que sí tenemos y no sufrir por lo que nos hace falta. Gracias Dios por tanto y gracias a ustedes por oír Tropicana. Aquí está el binomio de oro de América. Esta canción se llama ¿Cómo olvidarte? 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
1: Son las 7 de la mañana con 27 minutos aquí en Tropicana, la emisora más bacana. La música continúa, los éxitos no paran en esta mañana de sábado. Te acompaño, soy Mauro Moreno.

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1: Son las 7 de la mañana con 34 minutos aquí en Tropicana, la emisora más bacana, la música no para, los éxitos que animan esta mañana de sábado, pues están uno detrás del otro. Y aquí están los inquietos del vallenato y esto que se llama Te Sorprende.

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1: Son las 7:42 aquí en Tropicana, la más bacana, saludando a todos los que van en el bus, en la buseta, en el colectivo, que están aquí en la galería y están escuchando Tropicana. Sonaba Darío, muñeco de vitrina. Y esto que va a empezar a sonar en un momento lo hace el Negrito de Villa y se llama Dile. Sergio Vargas está sonando en esta mañana de sábado, donde estamos recuperando el ánimo gracias a Papito Dios y también en compañía de Tropicana.

0: Estamos regresando a la normalidad en medio de la nueva normalidad y estamos empezando a recuperar la alegría por nuestra ciudad, por nuestra vida, por nuestras familias. Estamos aprendiendo a no llorar por lo que ya no está, por lo que nos hace falta, a disfrutar por lo que sí tenemos, que por ahora, incluso si solamente es la vida, tenemos el tesoro más grande del planeta, y si tenemos salud, más ni se diga. Y en medio de la nueva normalidad, que no es tan normal, pues con mucho respeto, siempre con ganas de tener empatía con todos, de ayudar, de hacer la obra diferente, vamos a seguir metiéndole humorcito y alegría a nuestro día con Cachuflito, Cachuflito, Cachuflito, Cachuflito.
1: Le pregunta el muchacho al papá, es que, apá, ¿qué pasa, Pompilio, mijo? Apá, ¿qué es el amor? Ah, mijo, el amor es la luz de la vida. Ah, apá, ¿y qué es el matrimonio? Es el precio que hay que pagar por esa luz, esa es la factura.
0: otro.
1: imagínate que estaba el sargento Melago, saludo para todos los sargentos, para todos los cuadros oficiales y suboficiales de todos los batallones, hombre. En uno de tantos estaba el sargento Melago y tenía un pelotón. No piense mal, pelotón es un grupo de soldados, una escuadra pues que manejaba el hombre, y entonces le tocaron los más resabiados, los que menos aprendían, mejor dicho, los ñerbos, no más ñerbos. Y entonces llega y llama el sargento, están en clase de reconocimiento de área. Al soldado López, es que ordena mi sargento, al frente, ya salgo mi sargento. Y sale López, que ordena mi sargento, a ver López, soldado. En esta instrucción de reconocimiento, ¿dónde está el frente? Casi siempre encima de las cejas, sargento. Taparo.
0: Y explica.
2: 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En Tropicana son las...
0: Con mucho gusto te informamos la hora, ya son las 7 de la mañana, 54 minutos.
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2: 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En Tropicana son las
0: 7 de la mañana con 56 minutos. 7:56.
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1: Oiga esto tan bueno, bendito sea el Señor. Si usted está tomando tintico, vaciele ahí una copadita de amarillito. Si usted está desayunando, mejor dicho, échele limón a ese chorizo, pero haga alguna cosa. Zamba para olvidarte. Daniel Toro en Tropicana, 8 de la mañana, 4 minutos. ¡Qué musicota, gente! ¡Qué musicota!

0: 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El humor de Cachuflito.
1: El man que llega donde el veterinario, pero preocupado, ¿no?
0: Ay,
1: pues usted sabe que los animalitos son la familia, mijo, son la familia. Entonces el man, doctor, ayúdeme, por favor. Vean, llevo 3 días con la perra corriendo para arriba y para abajo, hecha babaza. Ya no me recibe comida, ya le he dejado de todo. Yo sé que la última instancia es darle la pasta, no darla. Démosle la pasta, doctor. Yo la traje con mi mujer, que está muy malita, está muy malita. Dijo, ah, bueno, señor, entonces le vamos a dar la pasta a su mujer y después miramos a ver qué es lo que tiene la perrita.
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0: Aquí está el Sate y esta canción que es espectacular a las 8:18 minutos se llama Amor Verdadero en Tropicana.

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1: Aquí está Jorgito Celedón. Esta canción se llama Cuatro Rosas, para continuar con la música aquí en tu Tropicana, la más bacana.

0: 8:39, 8:39, aquí está Tropicana, la más bacana con el humor de Cachuflito. Escuchemos por acá.
1: Ay, cómo se ven de hermosos los nietos o las nietas llevando a las abuelitas a las citas médicas, acompañándola a las oraciones, acompañándola a tejer donde las amigas. Apenas agacha sea más de uno. No, pues se ven bonitos los nietos llevando a las abuelitas al médico, vea. Ahí estaba la nieta con la abuelita y la dejó que entrara donde el médico. Y entonces salió donde el médico. Hola, abuelita, ¿cómo te fue donde el doctor?
2: ¿Qué?
1: ¿Qué cómo te fue donde el doctor?
2: ¿Qué, mija? ¿Qué?
1: ¿Qué le dijo el doctor de la sordera?
2: Yo no sé, yo no le escuché nada.
1: Imagínate, pues, en una. Si esto sucedió, fue en el hospital infantil. Bueno, yo no sé, no me acuerdo. El caso es que era una sala de urgencias de algo infantil. ¿Sí? Y estaba la familia muy preocupada, toda la familia preocupada. Ay, ¿cómo así que el niño? Ay, no. Y los tíos, ¿cómo le va a pasar eso al niño? ¿Cómo le va a pasar eso al niño? Cuando una enfermera por allá es que, Ave María, la gente sí es mitad caña. Y le dice la otra, ¿por qué? ¿Qué pasó? Esa gente sufriendo que porque el niño le comió 1,000 pesos.
0: Ya son las 8:40 minutos. 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
4: 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En Tropicana son las
0: 8:42.
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4: 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En Tropicana son las...
0: Con mucho gusto te informo la hora, ya son las 8:42.
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0: Ya tenemos las 8:43. 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
0: Reivindíquese, pues, Cachuflo, que ha contado puros huesos.
1: Imagínate, pues, en una. Si esto sucedió, fue en el hospital infantil. Bueno,
0: ya
1: no sé.
0: Lo contó.
12: Atención, atención, mucha atención. Usted se reirá, otros cuantos lo creerán. Esto no es un chiste, es noticia. Mucha atención. Un señor feo. Más feo que dar vueltas canelas desnudo. Más feo que chuparle el trapo a un mecánico. Feo, pero feo. Tuvo un fuerte accidente. Y después de este accidente, su aspecto mejoró. Y ahora lo persiguen muchas mujeres porque se volvió escapero de celulares y carteras. ¡Denúncielo!
0: No, Cachuflo, usted está negado hoy. Otro puede saber si de pronto.
1: Venga, ¿quién atiende aquí, Oli? estaba la viejita en un centro veterinario, eso sí, ahí donde venden un centro agrícola, pues no sé, ahí estaban vendiendo de todo un poquito porque es muy distinguido. Ahí venden alimentos para caballos, para perros, purgantes, mejor dicho, todo lo para el campo y todo lo que necesita usted para animales, ahí lo venden, ahí lo venden. Entonces está la... ¿Quién atiende aquí? Y nada, que la atendieron. ¿Me van a atender o no? Uy, ahí se arrima uno de los ascensores. Señora, claro, con todo gusto, cuénteme. Hágame el favor, papito, deme una libra de remedio para ratas. Una libra de remedio para llevar. Opi, ¿quieres sírvala y me la como aquí, tambo?
0: Bendito Dios.
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1: Tropicana. 8:57 en Tropicana, la más bacana. Aquí están los relicarios en Tropi Tropicana. Esta canción se llama Cajón de Madera. Ay, Ave María, suena bueno, Tropicana.

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1: Buenos días. Hola, ¿qué tal? Feliz mañana de sábado. Qué rico pasamos a través de mi Tropicana, la más bacana. En este momento, Juanpa Torres saludándolos. Estoy con la dirección de Mauro Moreno, disfrutando solamente éxitos de Tropicana.

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1: Bueno, invitación que tengo en este momento para nuestros oyentes de La Más Bacana, bacanísima. ¿Y cuál es? 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Les dan clic en me gusta, las comparten y ahí están como siempre con nosotros, con La Más Bacana, Tropicana.

0: Canción sota que teníamos en esta mañana de sábado a través de mi Tropicana, la más bacana. Teníamos a Iván Villazón con su éxito Eres Distinta. Bueno, tengo una invitación bien especial y bien bonita para todos nuestros oyentes. ¿Y cuál es la invitación? Estamos de una campaña hermosísima con Bésame Te Enamora y la más bacana Tropicana. Estamos recolectando alimentos y elementos esenciales. Ayúdanos a ayudar. Ya lo saben, los estamos invitando con Bésame y con Tropicana a todos nuestros oyentes para que donen productos de primera necesidad para las familias quienes en este preciso momento más lo están necesitando. Alimentos no perecederos. Estamos invitando para que traigan granos como arroz, como frijoles, también lentejas, garbanzos, pastas, harina, también avena, aceite, por supuesto, panelita, hombre, azúcar. También los invitamos para que traigan sal, atún y otros alimentos enlatados. Y por supuesto, no se nos pueden olvidar nuestros peluditos, los gaticos y los perritos. 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Elementos de aseo personal, crema dental, cepillos de dientes, jabón de baño, champú, también pañales para adulto, papel higiénico, toallas higiénicas, en fin. Esta es una invitación que tenemos desde la más bacana Tropicana. ¿Y dónde pueden llevar todos estos productos? A la iglesia Santa Ana, en la parroquia Santa Ana del barrio Villa Carmenza, donde está nuestro aliado, el padre Yepes. 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Con mucho gusto ustedes pueden llegar a la iglesia, a la parroquia del barrio Santa, del barrio Villa Carmenza, la parroquia Santa Ana, con el padre Yepes pueden dejar sus alimentos. Este fin de semana, sábado y domingo, puede ser en la misa de 8, de 10 de la mañana, de 12 del mediodía, de 6 de la tarde y 7 de la noche.
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1: Tenemos las 9:41 y estoy saludando a esta hora a todos, toditos, todos nuestros oyentes, los que están en casita, los que están en su sitio de trabajo y tienen, por supuesto, la oportunidad de sintonizarnos, los que están en el carro, ahí en el pichirilo particular de transporte público, algunos, no sé, tienen la oportunidad de estar de paseo hasta ahora, en donde se encuentren. Qué rico que se nos estén acompañando y qué rico que se estén disfrutando de nuestra compañía y nuestra programación. Música crossover en mi Tropicana, la más bacana, bacanísima.

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1: Bacanísima mi Tropicana, hombre, bacanísima. Pilas. Tropi WhatsApp, 315-382-2721. 315-382-2721. Llego con una canción del año 2008. Tremenda cancionzota. Binomio de oro de América. Me sobran las palabras y suena la mañana este sábado. Puedo.

0: 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En Tropicana son las
1: 9 de la mañana 58. 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
1: 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En Tropicana, la más bacana, tenemos las 9.59.
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1: Me encanta estar con todos ustedes a esta hora haciéndonos compañía a través de mi Tropicana, la más bacana, mañana de sábado, siguen llegando más oyentes. Algunos de ustedes están en casita hasta ahora juiciositos, están haciendo el desayuno, le están ayudando a la mamá, le están ayudando al papá, le están ayudando a la abuelita, al abuelito, a hacer el aseo en la casa, atendiendo las camas, barriendo, trapeando, sacudiendo, lavando el baño, lavando la moto, lavando el carro, y ahí están disfrutando de la compañía de Tropicana, la más bacana.

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0: de semana con mi Tropicana, la más bacana, bacanísima. Pilas, que continuamos con la invitación. Tenemos una invitación bien especial, bien bonita para nuestros oyentes. Y es con la campaña que tenemos de Bésame, Te Enamora y la más bacana Tropicana. Continuamos recolectando alimentos y elementos esenciales. Pilas, los seguimos invitando para que lleguen con alimentos y elementos esenciales a la parroquia del barrio Villa Carmenza, la parroquia Santa Ana, donde está nuestro padre Yepes. Con mucho gusto, allá lo reciben con los brazos abiertos. Les queremos recordar que durante este fin de semana todas estas ayudas se estarán recibiendo en las Eucaristías de las 8 de la mañana, de las 10 de la mañana, de las 12 del mediodía, de las 6 de la tarde y las 7 de la noche. Pueden llegar a la parroquia Santa Ana en Villa Carmenza con todo lo que ustedes quieran llevar. Los estamos invitando para que lleven alimentos no perecederos, granos como arroz, como lentejas, como frijoles, como garbanzos, también aceite, panela, azúcar, sal, atún y otros alimentos enlatados, pilas, que son para las familias más necesitadas, las que los perdieron todo en el desastre del 10 de agosto. Y también pueden llevar productos de aseo personal, crema dental, cepillos de dientes, importantísimo también, pañales para adultos, jabón de baño, champú, papel higiénico, toallas higiénicas. 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Ya lo saben, con mucho gusto los esperan y los reciben con los brazos abiertos en la parroquia Santa Ana en Villa Carmenza, hoy y mañana a las 8, a las 10, a las 12 del mediodía, a las 6 de la tarde y a las 7 de la noche.
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1: El sábado a la mañana estamos con Tropicana, la más bacana.

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1: Que estoy loco, pero aprovecho la oportunidad delante todo el mundo esta noche para decirle a la mujer más hermosa que está aquí en esa mesa que quiero ser su novio, que quiero que se quede conmigo.

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1: 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En Tropicana son las
2: 10:55 en Tropicana. 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
1: 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En Tropicana son las...
3: Ahora tenemos las 10:56 en mi Tropicana, la más bacana.
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3: 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En la más bacana Tropicana tenemos las 10:57 minutos.
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0: 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Así es Tropicana, ya son las 11 de la mañana con 8 minutos. Sean bienvenidos y bienvenidas. Aquí estoy para acompañarles con los mejores éxitos de ayer, de hoy y de siempre a través de 105.7 y 930M. Tropicana, la más bacana, bacanísima. Es sábado, fin de semana, y nosotros estamos disfrutando de la mejor música. La mejor música, la más variada, la de Tropicana.
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0: Me río de ti porque engañas a los hombres. Ave María, saliste muy mala. 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

0: Vamos a reír. Venga para acá, Cachuflito. Háganos reír a través de Tropicana, la más bacana, bacanísima.
1: Ay, abuelita. Abuelita. Uy, tú sí eres muy loquilla. ¿Cómo te vas a pintar el pelo de fucsia? Ay, mira, y es que uno no puede, pues. Entonces, Karol G, esa sí puede. Y una tintura y un color fluorescente, ya lo van a criticar. Abuelita, es que no es eso, es que mira, además se te va a caer el cabello más. Tú sabes que sufres de caída de cabello y mira, pintándotelo. Ay, mija, pero para que vea, lo que hace que me estoy pintando de color fluorescente, ya no se me pierde el cabello. Ya no tengo pérdida de cabello. Ay, ¿cómo así, abuelita, de verdad? Ah, no, mija. No, ya no se me pierde, vea. Que se me va cayendo, lo voy viendo. Y vea, lo voy recogiendo, lo voy recogiendo.
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0: ¿Qué tal si invitamos a Luis Miguel Fuentes? Se llama Añoro Tenerte. Ya son las 11:17 minutos en tu Tropicana. El vallenato más bacano, 315-382-2721.

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1: 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Hola, Tropicana.
2: Yo escucho Tropicana, la más bacana desde España. Un saludo a mi madre en el barrio Minitas, a mis hermanos, a mis sobrinos, a todo, que ahí lo vio. Desde España un saludo, Tacho Pinturas y Acabados. Un feliz fin de semana, gracias Tropicana, la más bacana. 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Adeu.
1: Gracias a mi gente que escucha Tropicana. Se llama Borrón y Cuenta Nueva. Canción de la facultad para subirle todo el volumen.

0: buen vallenato de Jorgito Celedón, se llama Junto a mí. ¡Tropicana! Momento de reír, venga para acá, cachuflito, háganos reír en Tropicana.
1: Ay, no, es que el peladito preguntándole al papá, papá, ¿qué quiere? Papá, que robando. Ay, corra, y ahora en la casa le explico.
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0: Se llama Hola Soledad, rolando la serie a las 11:34 minutos. 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
1: Tropicana. ¿Qué tal esa canción del Chacal del Sur? El amor y la felicidad. 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
1: 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Son las 11:53. La falla fue tuya, Diomedes Díaz. 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
2: 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En Tropicana son las
3: 11:59 en Tropicana.
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1: Bacanísima mi Tropicana, bacanísima, bacanísima. Continuamos haciéndonos compañía ya en este mediodía de sábado, en este mediodía de este 22 de agosto, señores. Música crossover. Como siempre, acompañados de la dirección de Mauro Moreno. Tremenda canción con Sagitario. Él es Jesús Manuel. Y el acordeón es a Víctor Nine con su tema Piel sin alma. Sonando la más bacana, Tropicana.

0: Me encanta la música que sonamos en la más bacana, bacanísima. Sí, señores, solamente éxitos. ¡Qué programación tan bacana! ¡Qué programación tan variada la de mi Tropicana!
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0: Aprovecho para saludar a quienes nos acompañan en este preciso momento, los que están en casita, los que están en calle, los que están en su sitio de trabajo, mejor dicho, en donde se encuentren haciendo lo que estén haciendo, lógicamente, aparte de estar en sintonía de la más bacana. Canción Sota con Julio Jaramillo.

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1: Estamos de fin de semana, qué rico pasamos con mi Tropicana, la más bacana. Vengo con una canción del año 2002. Este éxito lo encuentran en un álbum llamado We Broke the Rules. Y suena hasta ahora en Tropicana Aventura, con su éxito Obsesión.
2: Son

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1: 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Tenemos las 12 del mediodía, 51 minutos, y presenta el éxito que está pegando duro.

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2: En 5 minuticos tendremos la 1 de la tarde en la más bacana.
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5: 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Son las
2: 12 del mediodía, 56 minutos.
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5: 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En Tropicana son las
2: 12.58 minutos, Evitropicana, la más bacana.
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1: Es mediodía de sábado, señores. Disfrutamos de la compañía y la programación de mi Tropicana, la más bacana. Les quiero recordar que a partir de las 2 de la tarde estará con todos ustedes Julián Mazuera, el peluche, haciéndoles compañía y sonándoles, por supuesto, solamente éxitos. En la más bacana somos Tropicana.

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1: Tenemos la 1:22 PM, 1:22, y estoy invitando a nuestros oyentes también para que cuando tengan la oportunidad, vea, que se van de viaje, que se van de paseo, que cambian de ciudad, que se van para otro país, o están aquí en nuestra Manizales del Alma, también nos puede sintonizar en la internet, en nuestra página oficial, www.tropicanafm.com.

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1: Bueno, contándoles a nuestros oyentes de la más bacana Tropicana que esta semana hemos subido muchísimo contenido a nuestras redes sociales, especialmente a nuestro Instagram, que nos encuentran como @tropicanamanizales. Ingrese ya mismo, comente las publicaciones, chismosee un poquito, dele click en me gusta.

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0: En 5 minuticos tendremos las 2 de la tarde en Tropicana.
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2: 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En Tropicana son las
3: 1:56 PM en Tropicana, la más bacana.
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2: 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En Tropicana son las...
3: Ahora tenemos la 1:57 PM en Tropicana, la más bacana.
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0: 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En Tropicana, la más bacana, tenemos la 1:59.
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1: Tarde, 6 minutos. ¿Qué tal? ¿Cómo vamos? Bienvenidos y bienvenidas. La dirección y programaciones de Mauro Moreno. Yo soy Julián Mazuera, el locutor con berraquera, el peluche de la más bacana, bacanísima. Y aquí estoy para acompañarle a usted que es fiel oyente a través del 315-382-2721. Esa es la forma para que se comunique conmigo y pasemos una tarde totalmente agradable en Tropicana.
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1: Y es que yo quiero quedarme para siempre a tu ladito. Tremenda canción que suena en Tropicana.

0: 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Están escuchando Tropicana y desde ya un abrazo a esas personas de buen corazón que día a día demuestran que quieren tanto a los oyentes de Tropicana.
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0: Se llama Déjala a los Diablitos. El vallenato más bacano está en Tropicana.

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1: Natalia está conectadísima con nosotros. Me había solicitado esta canción, Cumbia Cortavenas. Suena hasta ahora en Tropicana. 2:24 minutos. En la buseta, en el bus, en el colectivo, en el carro particular, los tropiamarillitos, tropiconductores, un abrazo.

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1: Así es tu Tropicana, 2:32 PM. Se llama Voy a Enloquecer, canción de Luis Mateus. En este sábado, fin de semana, sábado para algunos de irse para Santa Águeda, La Rochela, algo para hacer el fin de semana. Otros están laborando hasta eso de las 6 de la tarde. Algunas y algunos hasta las 4 o 5 de la tarde. Gracias por oír Tropicana. Voy a Enloquecer, Luis Mateus. Súbale volumen.

Ramón Emilio me dice por acá, yo siempre escucho Tropicana. Elizabeth Arbeláez desde el Bajo Galán también, demostrando que escucha Tropicana. Y Liliana Cerna desde el Descache. Qué bueno a mi gente que me reporta sintonía hasta ahora con Tropicana. Ya son las 2:41 minutos. Qué buena canción, se llama Pidiendo Cacao, para subirle el volumen a Tropicana.

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1: Me dicen por acá, buenas tardes, Peluche, ¿cómo vamos? Tropicana, la más bacana, bacanísima. Saludo a la familia González, Soto y Delgado Londoño en Manizales y Villa María. Un abrazo y bendiciones desde Elda en Alicante, España. Jorge Enrique González Soto en sintonía de Tropicana. Un abrazo, mi amigo Jorge. Gracias por oír Tropicana. Se llama Tonto Amor.

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Ya son las 2:52 minutos, Darío Gómez. Se llama Mi Desesperación.

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7: 2:58 p.m.
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17: 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En Tropicana son las
7: 3:00 p.m. en Tropicana.
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0: 3 de la tarde, 11 minutos. Bienvenidos a una nueva hora de música en este sábado, fin de semana con Tropicana. Nuestros oyentes a través del 315-382-2721 en sintonía de Tropicana. Me dice, hola, ¿me podría saludar a Gina Fernanda Espinosa, que está de cumpleaños en el corregimiento de Naranjal, de parte de su familia? Ella es auxiliar de pautas de Caracol Pereira. Mil gracias. Saludo para Gina, nuestra compañerita. En sintonía de Tropicana, la más bacana, bacanísima. A las 3 de la tarde, 12 minutos, yo escucho, veo y comparto Tropicana. A mi gente que nos escucha en www.tropicanafm.com y a través de la aplicación Tropicana FM Radio. Sean bienvenidos, sean bienvenidas. Aquí estamos pendientes y presentes con los oyentes más bacanos.
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0: Silvestre Dangón se llama ¿Cómo lo hizo? Como me encanta el vallenato Tropicana.
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1: Yo escucho, veo y comparto Tropicana. 3 de la tarde, 29 en la tienda. Le están subiendo todo el volumen a Tropicana. Se llama ¿Cuánto te debo? Música de Ricardo Fuentes.

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2: El amor es el perdón y algo más. Los Chiches del Vallenato a las 3:37 p.m. Claro que sí, a mi gente que va en la buseta, bus, colectivo, carro particular. Ellos me han reportado sintonía y mi gente que me reporta sintonía hasta ahora desde Quinchía. Qué bendición saber que están con nosotros. Saludito nuevamente entonces para Fernanda Espinosa en sintonía de Tropicana.

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1: 3:45 minutos, 3:46 ya en Tropicana. Se llama Recorriendo a Venezuela. Música para subirle todo el volumen a Tropicana. Gracias a los oyentes que están conectados con Tropicana por escucharnos, por siempre estar aquí en este fin de semana tan bacano, bacanísimo como tu Tropicana. Me dice por acá, vea, me está reportando sintonía hasta ahora Camilo Zapata. Gracias por oírnos desde la ENEA en Farmaquímicos.

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1: 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Son las 3:51 minutos. Se llama Tú vas a volar. Canción de los Diablitos del Vallenato. Y suena en Tropicana.

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4: 3:55 minutos en Tropicana.
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1: 3:57 minutos en Tropicana.
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6: 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En Tropicana son las
1: 3:58 minutos en la más bacana.
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1: 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Son las 3:59.
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1: La más bacana, bacanísima, 4:10 p.m. La dirección y programaciones de Mauro Moreno. Yo soy Julián Mazuera, el peluche, y estoy contento de acompañarles. Aida Galvis desde Campo Amor. Y también dice por acá, buenas tardes, un gran saludito desde Beniza, España, para nuestra familia en Manizales, Paula Osorio, Fabio Montoya, Yeso Arias Montoya. Un abrazo grande, con todo el gusto. Para ustedes el saludo, gracias por oír Tropicana, la más bacana, bacanísima.
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1: Choco Horta, la canción se llama Basta. 4:11 p.m. en tu Tropicana, la más bacana. Esta mujer canta espectacular, ¿sí o no?

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No debí enamorarme, Miguel Morales, y todo nuestro contenido en las redes sociales de Tropicana Manizales.

0: Yo no sé, pero esta tarde está como para... Como una chichita, un guarapito, una fría, qué sé yo. Y llega uno y se los toma y después llega uno acá hablando como, ¿qué es la que está pasando, hombre?
1: Sí, a la gente.
0: Tengo buena música a esta hora en Tropicana, la más bacana, con Jorgito Celedón. Se llama Tengo Corazón. Tengo un corazón hecho solo para ti. Para que sigas escuchando Tropicana, la más bacana, bacanísima. El vallenato más bacano en 105.7 y 930M. Tropicana.

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1: ¿Alguna vez les ha tocado renunciar a algo por estar al lado de una persona que aman de verdad? Pues se llama Renunciación, canción de Javier Solís en Tropicana.

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3: Con muchísimo gusto, 4:55 minutos en la más bacana, bacanísima Tropicana.
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1: Con mucho gusto, ni que estuviéramos bravos, son las 4:59 en Tropicana.
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1: Estamos comenzando este bloque de música de las 5 de la tarde con Graffiti de Amor del Binomio de Oro, el vallenato más bacano. Está aquí en Tropicana 105.7 y 930M.

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0: Casi te envidio. Qué buena canción de Andy Montañez. En la más bacana, bacanísima, Tropicana.

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1: Tremendas cancionzotas. Quiero saludar a la gente en los pueblos, mi gente en las veredas, corregimientos, municipios y obviamente en la ciudad de Manizales. Los que nos oyen en otras partes del país o del mundo. Gracias también por estar con la más bacana Tropicana.

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1: Ya son las 5 de la tarde, 29 minutos. La canción se llama Aunque esté muy solo, canción con Amir Martínez, haciendo parte de los Chiches del Vallenato.

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0: Sergio Vargas, se llama Mala Memoria. Saludito para viejo Víctor, reportándose con Tropicana. Él nos anda escuchando a esta hora desde Londres. ¿Y cómo lo hace? Pues descargó la aplicación a través de la Play Store o la App Store. Tropicana FM Radio, una vez descargada, le concedió los permisos necesarios. Se fue a la parte donde dice ciudades, buscó Manizales y listo, allí nos lleva. Gracias a ellos. También por acá me dice reporto sintonía desde Popayán, Cauca. Yasmín Chilma, gracias a ella, Yasmín. En el barrio Torres del Río, en sintonía de Tropicana, también escuchándonos a través de la aplicación Tropicana FM Radio. Descárgala en la Play Store o la App Store y disfruta de toda la música, entretenimiento y demás que tenemos a través de tu Tropicana. En cualquier parte del mundo, Tropicana.
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0: Se llama El Amor de Mi Vida, calibre 50, chiquitita. ¿Cómo suena de bacano en Tropicana?
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2: La dirección y programación es de Mauro Moreno. Yo soy Julian Mazuera, el locutor con berraquera, el peluche de Tropicana. Hasta este punto les acompaño. Ya viene Juanpa Torres, ya viene más tardecito Cachuflo y toda la música de tu Tropicana, la más bacana. Un abrazo grandotote. Se llama Tu Ausencia.

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1: 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En la más bacana, bacanísima, son las 5 de la tarde con 53 minutos.
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1: 5 de la tarde con 55 minutos.
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0: 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En Tropicana son las
1: 5 de la tarde, 56 minutos.
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1: Feliz, feliz y bendecida tarde para todos los oyentes, ellas y ellos que se conectan con los 105.7 a disfrutar de buena melodía a esta hora de la tarde-noche ya. Le decimos chao a la tarde, bienvenida a la noche, 6-3, él es Julio Jaramillo, no me toquen ese vals.

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2: Y gracias también por la compañía, aquellos oyentes que disfrutan desde nuestra página oficial, www.tropicanafm.com. Llegue ahí, que si es para eso, para que siga disfrutando de Tropicana. 616, que resuelva Joaquín.

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1: Siguen disfrutando de la bacana, la diferente Tropicana. Y es que en esta vida el único ritmo que no se puede perder es el de la fe en usted mismo. Así que arriba esa energía y a seguir disfrutando de Tropicana. Suena el charrito negro, embrujado.

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1: Buen vallenato con los diablitos. No es amigo el corazón.

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1: Que no sabe bailar, no importa, muévase como usted crea, porque así es que se baila, ¿sí o qué? Los tropiezos no son el final del baile, solo te enseñan a ajustar bien los pasos para seguir adelante.

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2: 6:56 en la más bacana.
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2: 6:57 en la más bacana.
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3: 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En Tropicana son las
4: 6:59. En Tropicana 6:59.
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